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2: Llegando y llegando a través de los 92.9, por acá llega el DJ Tommy Crocs, el fight del perreo, a acompañarlos en este fin de semana de puente, fin de semana para estar cargadito de mucha música, buena programación, buenos mega hits, buena playita mega.

0: Hoy es especial porque, claro, es un fin de semana que muchos de ustedes están aprovechando para salir a visitar a sus abuelos, a la familia, a los papás, que se fueron de finca, se fueron a pasear a algún puente. Pues sí, aquí estamos, DJ Tommy Cross, trabajando y acompañándolos a ustedes. Feliz domingo para todos a través de los 92.9, saludándolos a ustedes, a todos los que ya están ahí pegados y sintonizados a los 92.9, la Mega Medallo, y también a los que van llegando, a los que ya van solicitando canciones. Aquí estamos, DJ Tommy Cross, acompañándolos a ustedes en este Mega Weekend con Puente Festivo.
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2: Avanzando en este fin de semana con buena programación, ahí teníamos algo de Aria Vega, también teníamos algo de J Balvin, Feid, Chris R y muchos artistas más que hacen parte de este fin de semana con buena música, buenos hits, buenos mega archivos también, canciones que hacen parte de la historia del reggaetón y que aprovechamos para este fin de semana darle candela, que ustedes también los programen a través de ese mega WhatsApp. Me place estar aquí con ustedes, un rato parchadito, también leyéndolos, escuchándolos ustedes a través del mega WhatsApp. Ya vengo con más invitaciones para que se preparen para lo que será este mes de octubre y también el mes de noviembre.
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1: Avanzando en este domingo con buena programación e invitación para que también vayan a nuestro Instagram, @lamegamedellin, @lamegamedellin en TikTok, y chequen todo el contenido que hemos estado subiendo durante esta semana, donde hemos compartido con ustedes en las diferentes ubicaciones, en los diferentes barrios, sectores de Medellín, donde nos hemos podido parchar. Estuvimos en el Centro Comercial Arcadia, también estuvimos en el ITM, también estuvimos en lo que fue la plazoleta principal de Parques de los Pies Descalzos, grabando lo que será el nuevo videoclip de La Manzana que nos une con Postobón, donde estuvieron artistas como Luis Alfonso, Soleil, Cali Flow, donde estuvieron más de 800 personas siendo parte de este videoclip que le dará la vuelta al mundo. Una canción que reúne todos los géneros, vallenato, salsa choque, reggaetón, popular, banda, para que usted como colombiano se sienta, vea, bien, se sienta cómodo, se sienta con honor de patria de ser colombiano, y por qué no tenerlo ahí con la nueva manzana que nos une, el nuevo sonido de La Manzana que nos une con Postobón y La Mega Medellín. Avanzando en este fin de semana, domingo, parchadito con ustedes, que se quieren escuchar, dígalo a través del 305-06-2030, que yo los vengo, ya los vengo a saludar.
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2: Estaremos siempre contigo a través de los 92.9 y también a través de nuestra aplicación RCN Radio. 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Más de 20 emisoras a nivel nacional en las ciudades principales donde usted va a poder escuchar el buen sonido de la Mega, los buenos DJs, la buena programación musical, pero ya sabe, 92.9 ahí siempre conectado con nosotros desde cualquier rincón del mundo. También a través de www.lamega.com.co, donde van a poder escuchar el sonido en vivo y en directo, o también van a poder encontrar toda la información del género musical, lanzamientos, chisme de la farándula, lo que está en tendencia y todo lo que se viene para el Mega Lambacano 2026, que será este próximo 20 de noviembre. Ya les vengo a contar qué va sucediendo con el Megalan, porque tenemos artistas que ya están participando para ser parte de esa tarima en el Megalan en esta edición del 2026.
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octubre a partir de las 8:30 de la mañana con el siguiente recorrido: Bello, Copacabana, Girardota, Atillo, Barbosa, Cisneros, Alto de la Quiebra, Barbosa, Santo Domingo. Las vías estarán destinadas para los ciclistas de esta gran caravana deportiva de 180 corredores. Tenga en cuenta los cierres de vías y vías alternas para la octava etapa este 24 de octubre. Vías con cierres entre las 7 de la mañana y la 1 de la tarde aproximadamente.

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2: Escuchando los 92.9 en este domingo de Mega Weekend. Gracias a todos los que están en sintonía y que se van reportando a través del 305-06-2030. Saludito para el parcero Andrés El Gordo que está ahí en sintonía. Gracias a mi parcero, siempre que está ahí trabajando en su carro particular. Es uno de los conductores de las plataformas. Está ahí en sintonía para todos sus usuarios. También para mi parcero Andrés, Pablo, que se encuentra desde Bello. Gracias a mi parcero por estar en sintonía. Gracias también, saludito a Andrea que está desde Manrique, la 45. Gracias, mi amor, y manda ahí el parchecito. Gracias, baby, por enviar esa fotico. También saludito para el parcero Esteban que está desde Itagüí. Itagüí, territorio Mega. También saludito para todos los oyentes que hasta ahora están conectados a través de la Mega Medallo. Fin de semana, Mega Weekend a través de los 92.9.
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4: Avanzando en este fin de semana con buena música, buena programación a través de los 92.9, el DJ Tommy Crocs. Ya saben, hoy domingo tendremos Playita Mega, edición especial por ser puente festivo, con el maestro de maestros, con el máster, con el que tiene conocimiento de los inicios del reggae, el hip hop, el dancehall. El que tiene el estilo, a mí no me sale eso porque pues ¿dónde me va a colgar las rastas? Estamos hablando de Andrés Mazo, que también estará acompañándolos a ustedes desde las 11 de la mañana hasta las 3 de la tarde con buena música, buena programación, donde vamos a tener a Snoop Dogg, al Dr. Dre, a 50 Cent y a todos los artistas que hacen parte de esos sonidos legendarios del hip hop a nivel mundial, no solamente en Estados Unidos, sino en las calles de Medallo, en las barberías, en las esquinas, en las terrazas. Dicen que la historia del hip hop comienza en las calles de Boston, donde los pandilleros empezaron a usar estos sonidos como canciones de revelación, de manifestación hacia lo que era los gobiernos, pero terminó siendo uno de los géneros más escuchados a nivel mundial por todas las generaciones, tanto jóvenes como ya la generación dos tiempos. O sea, ya los que estamos con los jóvenes de 35, 40 años, que crecimos escuchando a esos artistas que hoy por hoy son historia musical a nivel premios latinos, a nivel premios mundiales en la música. Ahí está, para que no se despeguen de los 92.9 en este Mega Weekend.

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1: Fin de semana a través de los 92.9. Ya saben, entonces, artistas, gracias a los 134 participantes que se inscribieron a lo que fue la convocatoria de siembra de camino al Megalan Bacano 2026, ya fueron convocados a partir del 8 de octubre. Iniciaron la segunda fase donde ya empezaron a eliminar y a votar por las plataformas digitales y a través de nuestro sitio web www.lamega.com.co. Si usted fue de los que ya fue nominado a esta segunda fase, esté pendiente, convoque a ese combo de amigos, de amigas. Si usted tiene 10 culitos, 10 novias, papi, a todas hay que ponerla a que voten, a que vayan, coméntenle en like, a que participen por usted, a que lo apoyen. Que tiene 10 primos, ponga a los 10 primos y esos 10 primos que ponga a otros 10 amigos y así, en pirámide. Eso sí, que después de que usted ya esté allá en esa plataforma, en esa tarima principal, cantando al lado de Tot Boy, al lado de Jesse Uribe, de Pipe Bueno, de Farruko, de Aria Vega, ahí no vayan a decir, ah, papi, cómo se agrandó, vea. Ya porque está cantando en el Mega, la gente ya no cree en nadie. Ah, papi, sí. Ya usted entró en otra faceta, ¿listo? Ahí está la invitación, entonces, información para los artistas que entraron a participar, que ya están ahí en la segunda fase. Estén pendientes entonces a través de @lamegamedellin en nuestro Instagram y en nuestro portal como www.lamega.com.co.

0: avanzando en ese fin de semana con los 92.9, domingo de estar parchadito escuchando la Mega Medallo, buena programación musical, todo esto bajo la dirección de Elu del FM. Recordarles también que para este domingo, como es lunes de Puente Festivo, no hay cartel paranormal de la Mega. Para los que han estado preguntando a través de ese Mega WhatsApp, ya saben que cuando es festivo inicia desde los lunes hasta los jueves con su horario normal, desde las 7 de la noche hasta las 12 de la medianoche. Pero hoy tendremos tandas de la Mega, mezclas por parte de todo el combo de los DJs que llegan a los 92.9. Estamos hablando del Pecoso, del Novio de Medallo, que es un DJ que llega desde República Dominicana, Paul Urrego, Andrés Mazo, y quienes habla DJ Tommy Crocs, música sin comerciales. Ahí estamos conectados en este fin de semana con la Mega.
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2: Avanzando con buena música, buena programación en este domingo de Mega Weekend. El DJ Tommy Crocs acompañándolos a ustedes, dándole todo por los sueños, ¿no? Hay que trabajar. Es un placer acompañarlos a ustedes a través de los 92.9. Saludito a toda la people y a los estudiantes que han estado participando de la nueva campaña que estamos haciendo por Fricar, que estamos buscando el chef o la chef que cocine con los productos Fricar. Esto lo hacemos con todo el combo de BPM Producciones, el Megaturme, donde estamos visitando las instituciones del Valle de Aburrá. Se viene programación para el mes de octubre, donde vamos a estar en las diferentes instituciones que ya están programadas. Ya les voy a contar, vea, vamos a estar desde el colegio para que se vayan preparando, de pronto los papás, los estudiantes, los coordinadores o toda la gente de esta comunidad institucional que nos está escuchando. Vamos a estar, vea, en la institución educativa Manuel José Caicedo, institución educativa Hernán Toro Agudelo. Vamos a estar también en la institución educativa La Milagrosa, en el parroquial Jesús de la Buena Esperanza, en el Alfredo Cot Arango, en el Asia Inaciana, en la Salle Instituto San Carlos, en el Madre María Mazarello, Mazarello, sí señores, en el Nicanor Restrepo Santa María, en el San Vicente de las Flores, en el Pedro Octavio Amado, Ramón Munera Lopera y en la institución educativa Rosalía Suárez del sector de Belén. Si usted es de estos colegios, pues avísele a sus amigos que ya estamos listos para llegar con todo el combo de los 92.9, el combo de Fricar y artistas invitados, DJs y mucho más. 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
2: Saludito a toda la people que está conectada a través de La Mega Medellín. Y saludito a todos los que están ahí en parchados, ahí en su carro, en la casa haciendo el aseo. A los que no los dejaron salir ese fin de semana.

0: por invitarme. Ya voy a ser parte de este fin de semana. Ayer estuve por allá parchadito tirando puro clásico del reggaetón. Hoy domingo también nos volvemos a ver, nos volvemos a escuchar. Por allá tirando factos y tirando rostro, mi papá. Disfrutando este fin de semana con buena música, buena programación. Y ya saben, no se despeguen porque Andrés Mazo va a estar tocando mucho dancehall, mucho reggae, trayendo toda esa historia del... de la buena música urbana. Dr. Dre, Snoop Dogg, Sean Paul y todo lo que ustedes programen en Playita Mega en este fin de semana festivo, un especial para que ustedes le tomen ahí una piña colada, una buena cervecita, una buena chela y no cambien de radio estación, los 92.9 es lo mejor. Hoy tenemos tandas de la Mega a partir de las 7 de la noche con los DJs más cabrones que llegan a esta radio estación.
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3: Estos son los tips del clásico RCN en la Mega. El tipo que más veces ha ganado esta carrera es Rafael Antonio, el niño de Cucaita, quien se llevó por 5 veces en los años 70 este premio. Al día de hoy, nadie ha podido superar su récord.
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3: Es la Mega Medellín, los 929, ¿qué tal? Los voy saludando en este domingo, sí, señores. 11 de octubre. Aquí ando con ustedes en este fin de semana parchadito. Ando acompañándolos con buena música, saludándolos en estos llamados playitas.

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2: Es la radio estación más parchada de Colombia, son los 929. Llevándoles música, alegría, diversión y más en este domingo 11 de octubre a través de la radioestación, que ahora ya pueden ver en YouTube, porque por ahí tenemos nuestro canal La Mega Medellín para que ustedes vayan y chequen lo que tenemos en cuanto a los programas del mañanero que les estamos dejando ahí la transmisión para que ustedes vayan y la chequen si se perdieron el mañanero de esta semana. Pues ahí están. Marcados por días, el especial que tenemos del mañanero de los 929, se los dice Andrés Mazo en este 11 de octubre, a través de la emisora más parchada de Colombia, La Mega.

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3: Avanza esta mañana de domingo. Avanza este espacio musical llamado Playita Mega, invitando a los oyentes para que vayan y chequen y miren, voten por su artista favorito en el concurso Siembra. Ya fueron los seleccionados de la ciudad de Medellín.

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1: Es la radio estación más parchada de Colombia. Son los 92.9 que en este fin de semana los acompaña. Con buena música y buenas canciones, sonidos que hacen parte de mega archivos, de mega hits, que ustedes lo catalogan también como una mega madurita. ¿Cuál es la canción para usted favorita que quiere llevar en este fin de semana ahí a través de su carro? ¿Cuál es la canción que quiere escuchar ahí mientras está en el trabajo? ¿Cuál es el título que quiere llevar a través de la radio de cuenta suya que usted la solicite a través del WhatsApp, el 305-06-2030?
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3: 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Yo soy Andrés Mazo, les tengo la invitación también para que nos sigan en redes sociales como @lamegamedellín.

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0: Avanza esta programación de fin de semana con la radioestación más parchada, con los 929, llevándoles canciones, títulos, sonidos, información, noticias y mucho más en este espacio. En este espacio que día tras día está con ustedes, en esta frecuencia
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0: Yo soy Andrés Mazo y ando con ustedes al aire. Ya saben que nos hablamos a través de un WhatsApp y recuerden seguir esta radioestación en sus redes sociales como @lamegamedellin, Instagram, TikTok y X.
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2: Muchos pueblos en Antioquia por estos días andan, bueno, en este fin de semana con Puente Festivo andan de fiesta. Andan de parche, andan de fiestas de la raza. De hecho, el barrio 12 de octubre, mañana, bueno, este fin de semana completo, pues tienen el parche de las fiestas de la raza en el barrio que lleva el nombre de esta fecha que se aproxima mañana lunes. Pero hoy también habrá por ahí evento y se los contamos aquí en este espacio de Playita Mega. Quien les habla, Andrés Mazo, llevándoles buena música. Reggae, dancehall y hip hop hasta las 3 de la tarde, solo aquí en los 929.
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3: Sigo llevándoles canciones, sigo llevándoles música en este fin de semana parchadito, 11 de octubre, y ahora sí, ya nos perfilamos en lo que será Halloween, fin de semana de Halloween, con Playita Mega. Aquí ando con ustedes acompañándolos. Recuerden que también, hablando de Halloween, está por este mes el especial del Cartel de la Mega, que hoy descansará, hoy tendremos tandas de la Mega, pero mañana volverá recargado a partir de las 7 de la noche.

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2: Recuerden seguirnos en Instagram, recuerden seguirnos a través de TikTok, arroba la Mega Medellín. 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
2: Avanza este domingo, avanza este fin de semana. Aquí escuchan ustedes Playita Mega.
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2: Estás oyendo La Mega Medellín 92.9. Yo soy Andrés Mazo, ando activo al aire con ustedes, acompañándolos a esta hora. En un programa que cada 8 días trae para ustedes datos, información y también muy buena música, que son los sonidos de Playita Mega. Recuerden que tenemos mega hits, mega archivos, pero esto se mezcla en estas 4 horas, se intercala. Va por la programación que ustedes dejen a través del 305-06-2030. Mega hits, mega archivos de la mano.

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2: Yo soy Andrés Mazo, los acompaño a esta hora con buena programación musical. Esto es Playita Mega, música del Caribe, música que dan ganas de playa, música que dan ganas de estar bronceándonos, ¿por qué no aprovechar e ir y disfrutar de lo que es el Caribe? Disfrutar de las playas colombianas. Mucha gente, de hecho, aprovechó este fin de semana para desplazarse por Colombia y disfrutar de un fin de semana, un puente festivo parchado con buena música. Y pues para eso también está Playita Mega, para los que descansan en casa, los que andan laborando, los que recorren la ciudad de Medellín. Pues ahí estamos, llevándoles esos sonidos caribeños a través de esta frecuencia 92.1.

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1: Invitando a los oyentes para que vayan y voten por los artistas de el concurso Siembra. Vayan ahora mismo a nuestro sitio web www.lamega.com.co. Yo soy Andrés Mazo y a esta hora los acompaño en esto llamado Playita Mega. Domingo, fin de semana, 11 de octubre, y La Mega te acompaña.
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es fin de semana, es domingo de Playita Mega y cada 8 días los acompaño en este programa que para mí es un gusto presentarles. Esas canciones que dan ganas de estar en playa, por eso esto se llama Playita Mega. También sonidos que hacen parte del hip hop, sonidos en donde aparecen artistas de talla nacional e internacional y que aquí ustedes los disfrutan por 4 horas completo. Esto es Playita Mega, yo soy Andrés Mazo y al aire los acompaño.

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3: Avanza este domingo, avanza este 11 de octubre y La Mega sigue entregándoles a ustedes buena música, recordándoles que hoy no tendremos cartel de La Mega para aquellos que son fanáticos de ese programa de las noches de La Mega. Pues hoy no tendremos Playita Mega, hoy ustedes van a disfrutar de las tandas de La Mega. Ahí estaremos El Pecoso, ahí estará también DJ Teacher, el Tommy Crocs, el Paul Urrego, que también está en el selecto grupo que los acompaña en las noches de las tandas de La Mega, viernes y sábado, y cuando es festivo también los domingos tenemos esa extensión. Así que hasta las 6 de la mañana de mañana lunes estaremos ahí acompañándolos con las tandas de La Mega.
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0: Hey, buena tarde, ¿qué tal? Soy Elu del FM en esta Mega Medellín. Hoy, domingo en la tarde, los acompaño parchado en esta Super Mega. Y les recuerdo, ojo los de Medellín, pilas que ya tenemos los seleccionados para siembra, que quiere decir que ustedes van a votar en www.lamega.com.co para que elijan el representante de Medellín que puede estar en el Megaland Bacano en Bogotá 20 de noviembre. Ahí les dejo ese dato, por favor, me escriben ahí a través de ese WhatsApp 305-06-2030. Estoy en esta tarde de domingo.
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1: Solo Mega Hits a esta hora de la tarde. Yo soy el U del FM. Por ahí estoy en las redes sociales, arroba el U del FM. Siempre invitándolos a parches, a cosas bacanas. Y ojo, que se avecina ese concierto de BL 28 de noviembre en el Davi Arena. Sí, señores, Davi Arena. Ahí nos vemos estrenando venue. Primera vez de BL. Con todo el combo de la Mega vamos a estar allá. Somos la emisora oficial. Gracias a nuestros amigos de Mega Life. Estoy aquí parchados con ustedes, escuchando sus audios a través del WhatsApp. Me dicen qué canciones quieren escuchar en este domingo, previo a ese lunes festivo. ¡Ay, qué maravilla, por Dios! Es la Mega.

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1: Solo Mega Hits a esta hora. Yo soy Elu del FM. Para los que se van conectando en esta tarde de domingo, que este domingo se termina convirtiendo como en un sábado, porque pues mañana es festivo, entonces hoy la fiesta está regada por todos lados, la gente se va para los pueblos a visitar, a conocer. Uy, qué bueno los que van a ir a San Antonio de Pereira a comerse el postrecito, los que son más osados y comen la chunchurria, ya sea de caballo, o yo, mentira, pues alguna vez cogieron allá chunchurriecita de caballo, seamos claros. Pero bueno, coman, que hay que probar de todas las cosas, nadie se ha muerto por eso. Un abrazo a los que venden chunchurri allá, espero no me odien. Los quiero mucho, soy Elu del FM en esta super mega.

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14: 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El tipo que más veces ha ganado esta carrera es Rafael Antonio, el niño de Cucaita, quien se llevó por 5 veces en los años 70 este premio. Al día de hoy, nadie ha podido superar su récord.
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de las 8:30 de la mañana con el siguiente recorrido. Bello, Copacabana, Girardota, Atillo, Barbosa, Cisneros, Alto de la Quiebra, Barbosa, Santo Domingo. 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Vías con cierres entre las 7 de la mañana y la 1 de la tarde aproximadamente.

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0: Planeta Super Mega, lo sigo acompañando en este domingo parchadito en esta tarde. Oiga, la gente sigue hablando de ese terremoto que hubo en Panamá, muchos desastres, pero bueno, cosas de la naturaleza. 2 meses después del terremoto en Colombia, hay una fractura grande bajo la tierra, pero bueno, seguimos muy parchados. A Dios gracias, no pasó nada en Colombia, estamos bien, sigamos con la fe intacta. Sigamos con buena música, con buena vibra. Es la Super Mega. Yo soy Eludel FM.
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2: La Mega Medellín en esta tarde los acompaña el UDL FM en esta estación 929. Domingo parchadito, me van contando por favor ahí en el WhatsApp 305-06-2030, también en las redes sociales, cuál es el parche de hoy, cuál es el mejor parche para hoy domingo previo a festivo. Los espero ahí en ese 305-06-2030. Recuerden que también tenemos un canal en ese WhatsApp que es La Mega Medellín 92.9. Yo soy arroba el UDL FM.

0: Les tengo una invitación muy bacana y es que ustedes vayan y visiten nuestro Instagram, el cual ya cuenta con más de 225 mil personas orgánicas. Entonces, si usted no hace parte de ese Instagram, lo invito, la invito para que vaya, nos siga y pues revise ese contenido que tenemos. Hemos estado haciendo eventos con una marca muy importante en los colegios. Tenemos por ahí registro de actividades que hemos hecho con los jóvenes, noticias y demás. 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
2: Les estaba hablando de BL que se presenta en Medellín, en el Davi Arena, ese lugar maravilloso. Esta próxima semana vamos a hacer unos videos desde allá para que ustedes vean el avance de esta obra y pues se preparen. Y además los vamos a invitar para que lleguen allá, como les decía, el 28 de noviembre, BL, ese Borondo Tour de Tone y Abandone, y el parche va a estar de locos. De verdad que si usted no ha reservado sus entradas, hágalo ya, cómprelas en www.tuboleta.com. Yo soy @eludelfm en esta tarde de domingo, en esta super mega.

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¿Qué pasaría ya con nuestro influencer, nuestro amigo que le puso los cachos a su mujer en embarazo, que aparte de eso supuestamente estaba saliendo con la mijita? Sí, el de "yo afán no tengo". Camilo Cifuentes, papi, ojalá pues la verdad sigas haciendo tu labor, que eso es lo más bonito. Ya las cosas personales, que la gente, es que la gente es muy metida, la verdad. Pero es que le puso los cachos a la mujer en embarazo. Bueno, Camilo Cifuentes, la buena, lo recordamos por acá en esta mega, de esas cosas que pasaron la semana pasada y que todo el mundo estuvo hablando en redes sociales, entre ellas la despedida de Messi también. Muchas cosas que recordamos hoy cerrando esta semana, pero abriendo una nueva con festivo. Soy Eludel FM en esta super mega.

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2: En este domingo el parche sigue. 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
2: Les quiero recordar las redes sociales de La Mega. Son muy fáciles. En todo lado. Desde el canal de WhatsApp. Estamos en YouTube. Estamos en Instagram, estamos en TikTok. Mejor dicho, no nos falta sino estar en OnlyFans como arroba La Mega Medellín. Yo soy Elu del FM, me voy despidiendo. Un abrazo y sigan parchados con La Mega. Parchados con La Mega.

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